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0: Son las 6 de la mañana.
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0: Son las 9 de la mañana.
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1: Buenos días, ¿qué tal? España jugará la final del Mundial 2026.
2: Vamos a ganar.
3: Somos
2: España. La copa vamos a levantar.
1: ¡Qué barbaridad! ¡Qué bárbaro! Hemos interrumpido hasta las vacaciones de uno mismo para... Es que cuando uno se da la palabra hay que cumplirla, ¿verdad? Dijimos, creo que fue en deciciavos, ¿no? Dijimos, si España llega a la final habrá programa especial. Si España llegase a la final... habría programa. Y lo prometido es deuda. Venimos desde las Bermudas, bueno, con las Bermudas puestas. De vacaciones, hemos estado en Santo Domingo, República Dominicana. No, elegido. También hemos estado en La Habana, en Cuba. No, en La Curva. Qué bonito. Luego la gente se va a Grecia, todo roto, todo estropeado. Se va a Australia. Australia ve canguro. Cuando tienes aquí la fuente de la Perrona, con esa agüita fresquita, agua bendita de la fuente de la Perrona. Hoy bendecimos un día más nuestra mesa de colaboradores, nuestros profesores, nuestra The Woman del Callao, nuestra gran Celia, voz femenina. Celia, buenos días.
4: Muy buenos días, Pepe.
1: ¿Qué tal, prenda mía?
4: Muy bien.
1: Sí, que sorprendida por venir, ¿no?
4: Sí, la verdad. Claro. Aunque bueno, feliz, porque eso significa que España llegó a la final.
1: Claro, pero tú estarás diciendo, bueno, empiezo hoy por la princesa, porque primero hay que extender la alfombra roja o azul o verde radiofónica a la de Woman. Si uno se compromete a decir que si España llega a la final y estando de vacaciones, tiene que cumplirlo, ¿verdad? Sea el Tite o sea quien sea, ¿no?
4: No te he escuchado.
1: Pues, no me ha escuchado. Que si una persona dice que tiene que hacer, realizar el último programa, aunque esté de vacaciones, tiene que cumplir su palabra.
4: Hombre, claro, hombre, si ya lo hemos dicho, claro. Ahora hay que cumplirla.
1: Muy bien, fíjate tú, España-Argentina. ¿Qué?
4: Sí.
1: ¿Da frío?
4: Es duro.
1: Vamos a hablar con más colaboradores. En este caso tenemos por otro lado aquí a nuestro niño de la radio, Fran Lorenzo. Muy buenas.
5: Buenos días, Pepe, ¿qué tal?
1: Qué bárbaro, no hace falta que te pegues mucho, porque si no, no vamos a ir al otro lado con los cuadros que tiene aquí la Radio Municipal de Adra. ¿Qué tal, cómo llevas el verano?
5: Pues vamos bien.
1: Muy bien. Oye, final soñada, ¿no? Argentina, España, España, Argentina.
5: Pues no te creas que a mí me gusta mucho esa final, ¿eh?
1: ¿No?
5: Me gusta que estemos nosotros, pero que Argentina no debería.
1: Dicen las malas lenguas que Argentina no ha jugado con rivales, que ha jugado con selecciones paupérrimas de tercer o cuarto nivel, que lo único que le ha faltado a Argentina es jugar con el Vaticano Club de Fútbol. En fin, no sé. Pero bueno, el caso es que España, pues ahora se va a hablar castellano, se va a hablar hispano, se va a hablar español. Dos selecciones, la actual campeona del mundo, no hay que olvidarlo, es Argentina, la actual campeón de Europa es España. Y a ver qué pasa. Profesor de Petit Enfant, comment allez-vous, Fernando, buenos días.
6: Buenos días, Pepe, bien hallados. Aquí estamos, a ver, un día más y, como dices, hay que cumplir con las promesas. España está en la final y, como dice Fran, no me gusta nada el rival.
1: ¿No?
6: Primero, porque no tenía que haber estado en la final. Y segundo, porque...
1: Uy, qué fuertes empezáis.
6: O sea, no me gusta... No, creo que la vamos a ganar, pero va a ser muy complicado.
1: Va a ser complicado ese España, Argentina, Argentina, España. ¿cómo ves el partido, Celia? Cuéntame, ¿qué te dice tu foro interno? ¿Qué palpitas?
4: Pues yo concuerdo con ellos de que Argentina no debería estar en la final. Porque es que, aparte de que el arbitraje en sus partidos ha sido completamente a favor de Argentina...
1: ¿Sí?
4: Es que no se lo merecen, es lo que tú has dicho. Los partidos que ha tenido, sobre todo la fase de grupo, fue con selecciones super bajas, que no... Para mí no tiene el mérito, O sea, no se merecen estar en la final. Y yo también creo que va a ser un partido crudo, que obviamente, seguramente ganamos, espero que sí, pero nos va a costar. Y vamos a sufrir todo.
1: Bueno, es la opinión respetable de nuestra voz de Woman del Callao, de Woman de Radio Station, number one, como es nuestra Celia Padilla. Fernando, te veo que te quieres tirar al coso. Dime.
6: Sí, bueno, a ver, el arbitraje ha sido lo que ha sido. A mí no me ha gustado nada todo a lo largo de este Mundial, pero no solamente con Argentina. Y más allá de los árbitros, yo creo que la máxima responsabilidad de este mal arbitraje es el VAR. Porque normalmente, y así, nosotros lo vemos en la Liga, lo vemos en la Champions, lo vemos cuando un árbitro pues se puede equivocar o puede que no vea una falta, un córner, el VAR interviene. Entonces, el VAR hasta ahora ha intervenido, pero siempre, en los partidos de Argentina, siempre a favor de Argentina. El partido entre España y Uruguay, Uruguay tenía que haber terminado con 9, incluso con 8, el VAR no intervino en nada. Es más, el partido entre Francia y Paraguay, los paraguayos tenían que haber terminado con 8, con 8 jugadores en el terreno, 3 expulsados, y no hubo nada. Por culpa del VAR. En la semifinal de antes de ayer, creo, sí, entre Argentina y Inglaterra, pues hay un montón de agresiones, se habla de agresiones, y el VAR no interviene. Yo entiendo que a lo mejor el árbitro puede que no lo vea, pero el VAR tiene que intervenir. Ese es el problema. E Infantino decía que este Mundial iba a ser el mejor arbitrado de toda la historia. Pues lo siento mucho, señores, no es verdad.
1: Vamos a entrar con el VAR, pero con el VAR de B, porque según nos informa el excelentísimo Ayuntamiento de Adra, en el día de hoy va a haber retransmisión en pantalla gigante del España-Argentina. Será en el Colegio Mare Nostrum a partir de las 8 de la tarde. Será la apertura de puertas. Ya saben, retransmisión en pantalla gigantes en la final en el patio del colegio Mare Nostrum de Adra, España Argentina. España está a la final y se va a vivir juntos en pantalla gigante este domingo 19 de julio. Te esperamos para animar a la Roja en la gran final. España Argentina, apertura de puertas 8 de la tarde, el partido comienza a las 9 de la noche. El recinto será, como hemos dicho, en el Mare Nostrum, y habrá, por supuesto, barra con comida y bebida. Así nos informa desde el Ayuntamiento. Ven con tus amigos, ponte la camiseta de España y disfruta de una noche histórica con el mejor ambiente.
6: Excelente iniciativa. Muy bonita iniciativa.
1: En pantalla gigante, el España, Argentina, Argentina, España. Cuéntame, cuéntame, Fran Lorenzo.
5: ¿Qué te cuento? ¿Qué te cuento? Que España, bueno, pues ya nos hemos metido en la final. Es lo que ha dicho Celia, que es porque estamos aquí ya. Pero no me, es lo que he dicho antes, no me gusta Argentina, no me gusta nada. Yo preferiría Inglaterra. Va a ser un partido de cuidado, o sea, de cabeza, hay que tener cabeza. Porque como empiecen a simular cosas que no son, España se descentra, sale del partido. Y ya no nos viene bien.
1: Vale.
5: Hay que estar ya por el gol.
1: Luego vamos a retomar hablar de la final, que todavía no se ha disputado, que es este próximo de domingo. Recuerdo que este programa que estamos ahora mismo en directo de la Radio Municipal de Adra se va a reponer en la mañana de este sábado, horas previas a la finalísima. Quiero hablar de las semifinales, porque las semifinales también hemos hablado de todo, llegamos hasta cuartos hablando, vamos a hablar de las semifinales. Primero de ese España de Petit Enfant.
6: España contra les petits enfants.
1: Decíamos que Fernand, aunque nació en Senegal, habla perfectamente el francés, ha sido traductor de árbitros en la Champions League, y yo le decía por teléfono, lo siento, y dice, no, Pepe, no lo sientas, aunque hoy haya tenido el corazón partido, ¿no?, como Alejandro Sanz.
6: Por supuesto, yo tenía el corazón partido, porque, bueno, vamos a ver, son muchísimos años viviendo en el país vecino, yo, es más, tengo nacionalidad francesa, pero España fue superior en todos los dominios del campo, en la defensa, en el ataque, y se merecía pasar a la final. Mm-hmm. De hecho, la prensa francesa los puso, pues, decía de todo menos bonito, todo el mundo. Didier Deschamps empezó a llorar porque decía que si el árbitro del Salvador... Ahí puso una, dijo, yo pongo una pregunta, ustedes contestarán. Claro. Este señor estaba habilitado y apto para pitar una semifinal. Ahí tenéis la pregunta. No, señor, usted también tiene que dar la respuesta. Y nada, pues al final España se lo mereció. Se comió a Francia en todas las partes del terreno. Uh-huh. Sobre todo en el centrocampo, Francia no tuvo la pelota, y al no tener la pelota, pues es muy complicado jugar al fútbol.
1: Francia esperaba que sus cuatro malabares que tiene ahí arriba está.
6: Es que tiene cuatro individualidades entre, sí, Olise, Doué, Dembélé y Mbappé, efectivamente. Pero bueno, Francia jugó con sus individualidades, y España jugó como un equipo, como una nación, como una piña, como una alcachofa, y eso fue el
1: detonante.
6: Vamos a ver, la razón por la que España se clasificó.
1: Sí, verdad, totalmente de acuerdo con Fernández Petit Enfant. España 2-0 frente a Francia. No ha estado tampoco, aparte de polémicas, esa semi entre UCA y United Kingdom, Inglaterra, frente a Argentina. Celia, vaya semis también, ¿no?
4: A mí me parece, mira, Inglaterra empezó muy bien, uh-huh, porque empezó marcando, pero yo creo que el gran fallo que tuvo Inglaterra fue apalancarse atrás. Sí. Se quedaron atrás y no tenían por qué, porque son una selección muy buena y podían haber seguido para adelante y haber metido incluso dos goles más, tres, los que fuesen. Y decidieron apalancarse atrás para mantener el resultado, no entiendo muy bien por qué. Y ahí fue cuando ya los argentinos se confiaron y empezaron a tirar a puerta, todo el rato. Y bueno, en alguna de ellas le iba a salir bien. Y mira cómo acabó. Fíjate. Y luego también la semifinal de España con Francia. Quería recalcar, a mí el árbitro me pareció que fue el mejor que hemos tenido en España, en los partidos de España. A mí me pareció el más justo, pitó para ambas partes y dejó jugar, que es lo que deben hacer los árbitros. Y luego también creo que Mbappé perdió muchos los papeles ya casi llegando al final, cuando se lanzó a Unai Simón como si no le hubiese un mañana y le dio así en el cuello. No entiendo qué pretendía hacer con eso. Yo creo que ya estaba desesperado, ya quedaba.
6: Sí, es la rabia del mal perdedor. Claro. Que ves que se te va todo.
1: Claro.
6: Y la impotencia, sobre todo. Bueno, mal perdedor, e incluso podía haber sido roja, porque se puede clasificar, claro, como agresión. Pero bueno, bueno, es así.
4: Sí.
5: Bueno, hablando ya de la semifinal, fue un partido muy, muy bueno de España, que yo no me esperaba tanta buena imagen. Me esperaba que sufriéramos, que no nos pasó como a Marruecos, que Marruecos se encerró atrás contra Francia y ya luego pasó lo que pasó. Pero nosotros no, nosotros salimos, hicimos un muy buen partido. Es verdad que ante una Francia muy fallona, pero muy, muy fallona, que no daba los pases muy allá. Se llegó ese penalti clamoroso de Lucas Digne a Lamine Yamal, que transformó bien Oyarzabal.
1: Penalti clarísimo.
5: No quise ni mirarlo. No quise ni mirar. Me puse de espalda porque no quería mirar yo, porque me daba ya miedo. Y ya luego ya España, ese juego combinativo, Dani Olmo, qué bueno Dani Olmo, Dani Olmo, que dio ahí una...
6: Y yo decía que no me gustaba que lo pusiera.
4: No, a mí tampoco.
6: Titular, mira, es que...
1: Ha lanzado la puya. Se ríe, lo he pillado, han dado la puya, porque aquí se dijo que a algunos de nuestros contertulianos,
6: sí,
1: algunos
6: tertulianas,
1: o tertulianas, no le gustaba Olmo, y bueno, no ha sido así, ¿no? Ese balón fuera, ¿no?
6: Yo decía, no me gusta de titular.
4: Eso sí, es. Yo también lo mismo, me gusta, claro, que lo metan después.
1: Claro, fíjate la que se liaron luego, porque Pedri, el hombre, no está para jugar, porque está el hombre fundido vivo. Pusieron a Fabián y la que liaron. Y fíjate, al final Fabián,
5: sí,
1: No a Fabián, sino a Luis de la Fuente, él antes no queda la razón. Que hombre, Fabián está. Claro, se llame Pedri o se llame Mbappé. Si no estás para jugar, oye, otro en su puesto. Para eso hay jugadores de sobra, ¿no?
6: Por eso se lleva 26 jugadores, creo.
1: Claro, sí, claro.
5: 26.
1: No porque se llame Pedri o se llame Pepe Cazorla, tiene que jugar siempre de titular, ¿no? Digo yo, ¿no? Si estás mal, pues estás mal. No, eso de, no, es que hasta cojo una pierna, no, por favor, no, no, un poquito de sensatez. Si un futbolista no está bien, otro en su puesto, ¿eh? A rey muerto, otro en su puesto, si no pasa absolutamente nada. Bueno, tenemos la final este próximo domingo, tenemos cita importante, pantalla gigante en el Colegio Mare Nostrum, Ayuntamiento de Adra, Aviso Navegantes, apertura de puertas a partir de las 8 de la tarde. Y bueno, tenemos a una España, un equipo de autor, podemos decir, está jugando muy bien en España y tiene muy buena sinfonía. Tenemos muy buenos instrumentos, Fernán.
6: Creo que España está muy consciente, es muy consciente de lo que le llega. Conoce muy bien a los jugadores argentinos, muchos juegan en España. El entrenador incluso vive en España. Creo que Luis de la Fuente es muy listo y sobre todo muy pedagogo, y los jugadores saben perfectamente a lo que se van a enfrentar. Entonces, yo creo que la parte psicológica de este partido la tiene que ganar España. Y si la gana España, gana el partido. Pero saben muy bien a lo que se enfrentan.
1: Una pregunta, Argentina no da miedo, no da miedo por su fútbol, pero da miedo, ¿no?
5: Da miedo. Da pánico, no, broma. Pero bueno, que sí, que miedo da a la hora de que un 10 que hay por ahí, un jugador bueno que tienen por ahí, coge la pelota, ¿no? A partir de ahí ya siente el miedo. Pero lo que es por Argentina solo, nos tienen allí en la propia Argentina, nos dicen que no vamos a oler bola. O sea, que vamos a ser, que España, que a nosotros no nos tienen miedo.
1: Muchos deseaban que la final fuese con Inglaterra, porque todo el que le gusta el fútbol, sí, dice que le gustaba Inglaterra porque Inglaterra deja jugar. Veremos a ver la final frente a Argentina, qué fútbol vamos a ver, qué tipo de fútbol. El de España lo sabemos. El de España lo sabemos, el del contrario, veremos a ver qué ocurre, ¿no? Porque, claro, no hemos hablado de polémica. En esa semifinal, Fernán sabe, es nuestro director internacional. Cuéntanos, ¿hubo movida,
6: bueno,
1: con una pancarta?
6: Movida,
1: ¿no?
6: Porque la FIFA 24 horas antes recordó a todo el mundo que no se podía enseñar cualquier banderola o cualquier bandera o cualquier camiseta con argumentos políticos, y al final del partido los jugadores argentinos salieron con una banderola en la que ponía que las Malvinas son argentinas. Bueno, yo creo que eso, bueno, la FIFA no lo ha visto, nadie lo ha visto en la FIFA, no van a ser sancionados, es una auténtica vergüenza, y si son sancionadas les pondrán una multa, 10, 30, 40, 50, 100 mil dólares. No pasa nada, pero es una auténtica vergüenza. Ahí es donde te das cuenta que realmente los argentinos hacen lo que les da la gana porque saben que no les va a pasar nada. Hay otro partido que es fundamental, que ese sí yo no me lo voy a perder, que es el partido para el segundo y el tercer puesto, el cual se va a jugar evidentemente entre Inglaterra
1: y Francia,
6: que es mañana. Y creo que va a ser el partido más bonito de todo el Mundial, porque son dos selecciones que se respetan mucho. Hay mucho pique entre Francia e Inglaterra, desde la Guerra de los 100 años, pero incluso en rugby hay mucho pique, pero son dos selecciones que van a querer colgarse la medalla de bronce, y creo que va a ser un excelente, muy bonito partido. Evidentemente no está Argentina, entonces se supone que el VAR y el árbitro actuarán de forma totalmente neutral.
1: ¿Qué apuntamos, Celia Padilla, nuestra voz femenina de la Radio Municipal de Aldra?
4: Pues a mí la verdad, Argentina no es que me dé miedo por el equipo en sí, por cómo juegan, porque no, es lo que he dicho antes, es que no se lo merecen. Son una buena selección, claro que sí, los argentinos juegan bien y tienen a Messi, que es uno de los mejores jugadores del mundo, pero es que en este Mundial no, podrían haber llegado a donde están jugando simplemente, jugando limpio y ya está, pero es que No, a mí me huele raro todo. Todo lo de Argentina, todo alrededor de Argentina me huele raro. Y me da miedo por eso mismo, porque es lo que han dicho ellos antes. Podemos cometer cualquier mínimo fallo el domingo, que van a aprovechar lo que sea para sancionar a nosotros o para poner al arbitraje en contra de nosotros, Alba. Y eso es lo que verdaderamente da miedo, no otra claro. cosa.
1: Muy bien. Fran Lorenzo. Lorenzo de apellido, ¿no?
5: Lorenzo.
1: Me gusta el Lorenzo de nombre y el Lorenzo de apellido, ¿eh? Tal cual. Bueno, vamos a ver qué pasa. El caso es que es una final soñada que siempre habíamos soñado en la PlayStation, ¿eh? Sí. Jugando así los futbolines, España-Argentina, ¿eh? Y al final, fíjate tú, los sueños se hacen realidad.
5: Y al final, sí, claro que se hace porque, mira, maestro contra alumno. Luis de la Fuente fue profesor de Lionel Scaloni. Ya lo sabemos que, hombre, ojalá el maestro gane al alumno, que es más o menos lo que debería pasar. Pero, bueno, veremos. Este partido, bueno, el Francia-Inglaterra, el partido del tercer puesto, sí pinta bonito, por lo que ha dicho, porque son dos selecciones que se respetan, aunque haya pique, pero yo no sé si va a ser el partido más bonito del Mundial, pero va a estar guay.
1: Va a estar guay. ¿Lo soñabais vosotros con esa final? Se habló aquí, ¿no?, de esa hipotética final. Alguien dijo España-Argentina, ¿no? La última tertulia.
5: Sí, alguno lo diría. No sé, no me acuerdo si lo dije yo, pero... Pero que vaya, que yo fuera preferido España-Inglaterra mil veces.
1: Vale.
6: Yo hablé de España-Inglaterra, no hablé de España-Argentina, claro. Que es el partido que más temía. Yo aposté por España-Inglaterra.
1: España-Inglaterra. Bueno, pues tenemos final, ya saben, este próximo domingo, 9 de la noche, estamos con España. Dicen los argentinos que los españoles, la selección, lo que pasa es que, claro, yo siempre lo digo, no me gusta generalizar. No me gusta decir, es que los del Madrid, no me gusta generalizar. Hay que ir escuetamente. Hay un titular que leí ayer que decía, dice, antes del partido los españoles huelen a funeral. Los españoles huelen a funeral. Generalizar no está bien. No está bien porque hay muchos españoles que son argentinos, lo digo por eso, ¿eh? Hay muchos españoles argentinos residiendo en España y se sienten también españoles. Yo tengo un amigo argentino que además jugó aquí en el Aldra en el año los años 90, es argentino a tope, y cuando le tocó la final con España dijo, por favor, Dios, ¿cómo me haces esto? Claro.
6: Ahora bueno, está claro que ellos no están tan bien. Son muy muy suyos, pero creo que tampoco están muy muy tranquilos.
1: También hay argentinos que dicen que si tienen que
6: bastante
1: perder,
6: preocupados. ¿Sabes?
1: También hay argentinos que dicen que si hay que perder que sea con España, sí. O viceversa, hay españoles que dicen que si hay que perder que sea con Argentina. Porque claro, ha habido mucha polémica, redes sociales, se ha llenado todo, Celia, se ha llenado todo. Algunos decían que los del Madrid no eran españoles y querían que perdiera España, pero también dicen algunos, los del Barça quieren que gane Argentina por Messi. Eso son paparrachadas, ¿no?
4: Sí, yo la verdad que eso no lo entiendo. Claro. He escuchado a mucha gente decir, a españoles decir, no, cuando jugamos contra Portugal, yo creo que gane Portugal por Cristiano, tal. Yo eso no lo entiendo. Si a un mundial vas con tu selección y si acaso a lo mejor estás residiendo en otro país, podéis con las dos, con la de tu nacionalidad y donde vives. Pero eso sí es verdad que mucha gente, más de la que me esperaba, ha dicho eso, lo de yo voy con Argentina porque está Messi, o yo voy con Portugal porque está Cristiano. No lo entiendo. Y yo, por ejemplo, soy del Madrid y no voy con Portugal. Claro. Y habrá gente que sea del Barça y no irá con Argentina, porque es que no tiene sentido en un mundial.
1: Claro. Es como decir que los del Barça iban con Francia porque jugaba Dembélé, ¿no? O, ¿no? Francia ríe.
4: Claro, y lo mismo con el Madrid con Mbappé.
1: Claro,
4: es que no.
1: Pero es una tontería, ¿verdad?
6: Sí. Mira, fíjate que esta mañana he visto en internet, el señor Laporte iba caminando, ¿sí?, por la calle, se le acercó unos periodistas y dijo... nuestra selección es maravillosa. Mi gran preocupación va a ser el arbitraje. Así lo dijo.
1: Pau, como se entere Puigdemont, no vea. Viene antes. Viene antes Puigdemont a regañarle. Sí, ¿verdad? He visto yo ese vídeo. Sí.
4: Es que yo creo que es lo que tememos todos. Claro. Tanto los jugadores como los aficionados, todo el mundo.
1: Oye, me ha gustado mucho, te lo iba a decir al final, pero te lo voy a decir ahora, te lo recordaré también. Me ha gustado mucho porque me gustan a mí los periodistas, aunque sean de nueva savia, de nuevo semillero, lo que has dicho. Has empezado a hablar de la selección francesa y has hecho una pequeña reseña y crítica al propio Mbappé. Y eso ya se nota de que tú eres un jaguar. Sí, sí, eso se nota porque tú siendo del Madrid, eso ya es difícil. Siendo del Madrid y hacer esa pequeña reseña crítica, al propio Mbappé ya dice mucho de ti,
4: Hombre, es que quien lo hace mal, lo hace mal.
1: Claro.
4: O sea, del Madrid, del Betis, del Barça, de donde sea.
3: Bravo.
1: Esto no pasa en el chiringuito. Espera, que se me iba a olvidar. El otro día me llamó, ¿sabéis quién me llamó el otro día? Que salía del pasapalabra.
5: Uh-huh. Diego Plaza.
1: Sí, Diego Plaza, salía del pasapalabra y dice, oye, que me llamó. Uh-huh. Y me dice, oye, mira, que hoy salgo, que estuve hace poco, porque claro, los programas son grabados. Uh-huh. Que estuve hace poco, Cazolita, y salgo en el pasapalabra y tal. Y bueno, digo, bueno, pues si puedo, es verdad que no lo vi. Es verdad que no.
5: Sí, sí.
1: Hay muchas veces que lo veo, pero ese precisamente, el de Diego Plaza, no lo vi. ¿Quién es Diego Plaza? Uno de los colaboradores, que es almeriense y está trabajando en el chiringuito. ¿Nos escucha?
3: Toma ya.
1: Esta tertulia, Diego Plaza, nos escucha.
3: Pues saludos.
1: Sí,
3: saludos.
1: Sí, nos escucha. Dice, oye, el niño de tus ojos. Digo, no, el niño de la radio. Dice, bueno, es igual. Sí, sí, así me lo dijo Diego Plaza. Dice, oye, me gusta, tiene tal. Y luego dice, la voz femenina, genial, Celia. ¿Cómo te puso? Uy. Digo, nada, Celia tiene aquí, el contrato es alto.
3: Sí, el contrato es alto.
1: Claro, fíjate, desde el mismo chiringuito, gente del chiringuito, felicitándonos. Diego Plaza, hablamos de Diego Plaza.
3: Saludos a Diego Plaza, un placer y es un orgullo saber que nos escucha.
1: Claro, compañero de la Asociación de Periodistas Deportivos de Almería, está dentro de nuestra asociación. Bueno, te has puesto rojo o como la camiseta de España.
5: Yo es rojo. No, vea. Si luego...
1: No te pegues tanto.
5: Bueno, no sé si es verdad o ha sido cachondeo tuyo que lo está escuchando.
1: Lo llamo en directo ahora, lo llamo para que no lo diga. Venga, vale, mientras tú hablas, venga. ¿Qué pasa?
5: Que saludos si estaba ahí al otro lado, pero que tú luego eres el primero que critica el chiringuito.
1: Y no. Yo no critico al chiringuito porque yo no lo veo. No,
5: que Diego te tendría que decir un par de cosas.
1: Yo no lo puedo criticar, se lo digo a Diego. Digo, yo no puedo criticar al chiringuito porque no lo veo. No lo veo. Porque claro, lo que sí veo es la gente, la que puede verlo. Luego por la mañana, ¿cómo están? Viendo su rostro y la manera de opinar y que el fútbol es más importante, ¿no?, en su vida que cualquier cosa, por ejemplo, que viajar, bailar, ir a la playa, ir a la montaña, y los ves con esos caretos y tal, y bueno, y la gente no la veo yo sana, que yo respeto que cada uno haga los programas. Hombre, y que cada uno vea lo que quiera.
3: Yo tampoco lo veo el chico.
1: Pero yo sé programas más
3: en
1: que...
3: En muy pocas ocasiones.
1: No. Yo lo he dicho 500.000 veces y lo digo ahora en directo, que más que un programa deportivo es un circo.
5: A la.
1: No, yo lo digo.
5: Claro, más que lo está escuchando Diego Plaza.
1: Sí, sí, seguro. Llama. Para mí es un circo, porque es un circo. El Soria se pone ahí a hablar no sé cuánto y luego sale en otros programas que son en serio y dice, no, el Madrid está por encima de todo. ¿En qué quedamos? Te ríes de los aficionados haciendo el teatro y luego vas a una televisión pública española y dices que el Madrid está por encima de todos, por eso es el mejor club y equipo del mundo. Eso es lo que no entiendo. Entonces, ¿cómo va allí? Haces circo. Yo, mi opinión, haces circo, haces tu papel, haces tu teatro, lo hacen todos. Roncero, el otro, el de la moto, porque claro, películas. Yo tenía un amigo que se llamaba Ramón, que por cierto, mañana día 18 sería su cumpleaños, ya falleció, y me lo decía, dice, es que tengo que quitar el programa, es que no lo veo más, me pone malo, claro. Es que si te lo tomas en serio, si sacas tus instintos primarios, Pues luego sale a la calle.
3: Nosotros metes, somos más humildes.
1: Claro. Fran, me mira, luego sales a la calle o las redes sociales y empiezas a insultar al Soria, al otro, a tu amigo, a tu vecino, y no me gusta a mí, esa clase de programa no me gusta nada, nada, crea odio en un túpido, incita.
5: Incita al odio, ¿no?
1: Sí, yo denunciaba, no al programa, a varios tertulianos, y yo no lo veo. A mí es que me salen a la fuerza, cuando estoy con internet me salen y
5: bueno, ya se hizo oficial otro día que se van de Mega, se van de Atremedia.
1: No sé yo, ojalá se fueran a Periano.
5: Se van a... creo que van a Mediaset. O sea que ahora en vez del chiringuito de Mega será el chiringuito de Cuatro. Más o menos.
1: Bueno, pero no,
5: pero sigue siéndolo. Vale.
1: Pero tú lo ves.
5: Continúa.
1: Tú lo ves.
5: Bueno, yo a veces y los clics que me salen en
1: No te pegues
3: el
1: tanto.
3: El programa, ¿cómo se llama? El chiringuito. Pues, imagínate.
1: Imagínate.
3: En un chiringuito puede pasar cualquier
1: oye,
3: cosa.
1: Oye, que tú lo ves. Pues ya está. Ole sí, tú, bueno. Ole tú. Yo no lo veo.
4: No, yo tampoco.
1: Yo no lo veo.
3: ¿Tampoco lo ves?
4: No,
3: sería...
4: Nunca lo he visto. ¿No? Es que no me... Es lo que dice Pepe, no me interesa.
1: Pero ahora, claro, yo...
4: Es que es más show que otra cosa.
1: Claro, ¿no? yo escuchaba anteriormente programas de radio, auténtico, con aroma,
3: A pulpo seco.
1: Pedro Pablo Parrado, José Ramón de la Morena, number one, programa, Gonzalo, Tablero Deportivo, Carrusel Deportivo.
3: Yo cuando estaba en Senegal se escuchaba Radio Gaceta de los Deportes.
1: Claro.
3: Y fíjate,
1: como le Gonzalo.
3: Teníamos la radio puesta, pero cuando de día no se escuchaba nada. En absoluto, nada, nada, nada. Y según se iba acostando el sol, según se iba poniendo el sol, empezaba a llegar la voz. Y ya cuando era de noche se escuchaba perfectamente, claro. Radio Gaceta
1: de los Deportes. Sí, verdad, sí, verdad. Ese tipo de programa fue lo que me enganchó al mundo del deporte. Sobre todo... No al Carrusel Deportivo, porque antes de comenzar Carrusel Deportivo en la cadena SER y antes de empezar el programa El Larguero, que era de la, había un programa que era de Julio César Iglesias, que se puede decir que fue el padre del Larguero, que hace un programa que se llama La Verbena del Deporte. La Verbena del Deporte.
3: Yo no me acuerdo de eso.
1: Bueno, pues yo

0: que ganó el Poli Almería 2-1. En el banquillo de Ladra estaba Borrinas, en el banquillo del Poli Almería estaba Pepe Rivera. Ganó Ladra 2-1 y venía con un amigo y puso Antena 3 Radio. Con todo mi respeto, ya no existe esa radio, sí, la televisión. Y jugaba el Cádiz con el Sevilla. Y se ve que Carmelo, Beckenbauer gaditano, había tenido su más o menos con Maradona. Y el compañero de Antena 3 se fue directamente a Carmelo a preguntarle y tal, pues, fin, qué había pasado esa trifulca con Maradona. ¿Cuál es mi sorpresa? Yo no había escuchado en mi vida a José María García. En mi vida. ¿Cuál fue mi sorpresa? Que le pegó una bronca al compañero de Antena 3 Cádiz, José María García, y dice, ¿pero qué haces poniéndome a Carmelo? ¡Vete corriendo rápidamente y ponme a Maradona! Pero así, ¿eh? Joder. Digo yo, ¿este quién es? Y me dice mi compañero, este es José María García. Digo, ¿y este es el que ponéis en los altares? Si yo llego a ser el hombre que tal, cojo, vamos, es que no voy ni a Maradona. Corto el micrófono y me voy para mi casa. Impresionante, impresionante e impresentable. Sí. ¿Eh? Porque eso no se puede permitir. Eso no lo he hecho yo en la vida. Si quieres enseñar, hay que enseñar primero con la educación.
1: Efectivamente, si es la base de todo. El la día, educación es la base de todo.
0: Claro, el día que yo chille a vosotros, que sois jóvenes, yo cojo el camino y me voy. No hago más programa. Si para enseñar tienes que chillar, quédate en tu casa.
1: Efectivamente.
0: Y aquello ocurrió. Y de entonces, a mí me bastó una sola vez escuchar a José María García. Una sola vez, no lo escucho más en mi vida. No lo escucho más.
2: Hombre, que sin respeto.
0: Claro, es que me dejó asombrado, ¿no? Que a un compañero.
1: Eso quiere decir que en todos los oficios, en todas las, ¿cómo se dice?, las corporaciones, pues hay gente educada y gente mal educada. Claro. Desde la Patagonia Argentina hasta San Petersburgo, es así, siempre será así. Entonces, mejor rodearse de gente educada, amable, simpática y ya está.
0: Bueno,
3: vamos allá, vamos a ponernos al día.
0: Venga, vamos a ponernos al día al Lidl o al Mercadona.
3: ya que hemos repasado un poquito de historia de España, de televisión, de radio.
1: Sí, porque hay movimiento, ¿eh?
3: Vamos a hablar de actualidad. Uh-huh. Tenemos fichajes en primera división, tenemos pocos, pero tenemos algún bombazo. Uh-huh. Tenemos que Nico Jauregui ha renovado con el Málaga hasta 2027.
1: Bien.
3: Hulman llega procedente del Sporting de Lisboa, bueno, de Portugal, al Atlético de Madrid. Adeyemi llega del Dortmund al Barça. Fernando Calero llega al Málaga, procedente del Español. Andrés García llega al Getafe, procedente del Aston Villa. Kang Lee va a llegar al Atlético, no es oficial, pero va a llegar. O sea, está a punto, está cerrado ya la operación. Julio Díaz va a recalar en el Levante, procedente del Atlético de Madrid. El bombazo del mercado, aparte de la de Jemmy, es que Aubameyang va a llegar al Deportivo de La Coruña.
1: Bueno, Aubameyang.
0: Sí, sí.
3: Lleva. De Arsenal, sí. De Chelsea, de Dortmund, de Barça.
1: Sí, sí, sí.
0: Va a tirar la casa. Eucarayo, va a tirar la casa por la ventana.
1: Puma.
3: Va a tener que Marsella, es verdad que cuesta 1,5 millones de euros.
0: La de Kilo de Percebes.
1: Sí.
3: Y llega con 37 años, pero que el instinto goleador lo sigue teniendo. Ya no sabemos si esta temporada seguirá igual. Pero algunos dicen que lo comparan con, no sé si acordaréis, que eso fue hace poco, de Sebastián Haller en el Leganés.
1: No me suena. No, yo no.
3: Un chavalito que venía del Dortmund, que también parecía que le iba a reventar. Y al final, pues, entre lesiones y todo el rollo, pues al final, pues no. Yo creo que no llegó ni a marcar. Aparte de Aubameyang, seguimos con Mikel Rodríguez, que llega de la Real Sociedad al Alavés. Aissa Mandi llega al Levante. Y Alejandro Grimaldo, que este creo que lo nombré en la anterior tertulia, va al Atlético de Madrid. Y ahora vamos a abrir otro melón. Ajá. Bastante, bastante importante.
1: La sandía, ¿no?
3: La sandía, al final vamos a tener que ir por sandía. La que ha liado Tebas. La que ha liado Tebas con los horarios. Los horarios, la jornada 1 va a durar 12 días. O sea, es que va a ser increíble.
1: Y luego nos quejamos de la FIFA.
3: Lo que este hombre lía no es normal. Empezamos con un plato fuerte, o sea, para ponértelo, ¿eh? Sábado 15 de agosto, a la vez Getafe.

0: Sábado 7:30, después seguido de un Sevilla Rayo a las 9:30, seguimos sábado 15 de agosto. Luego ya el domingo 16 a las 5 de la tarde en Santander. ¿Dónde
1: pues
0: vamos?
1: Es en Santander.
0: Es Santander, menos mal.
1: No es en Córdoba.
0: Racing de Santander, Villarreal. Ajá. A las 7 de la tarde, Español Levante. Y a las 9:30 de la noche, Celta Osasuna. Y ya para el lunes, el Deportivo Elche. Lunes 17 de agosto. Y ahora son 4 los partidos aplazados por el Mundial.
1: Claro.
0: 3 en el Valencia Betis, Barça Athletic. Y el Madrid Real Sociedad se van a jugar, creo que 25, 26, 27. Por ese orden.
1: De agosto.
0: Uh-huh. Pero el Atlético de Madrid Málaga, que es el que me dejo, uh-huh, que es el que decía Celia que iba a ganar el Málaga. Pues,
2: ¿esperamos?
0: Va a ser el miércoles 19 de agosto. Y las 3 primeras jornadas se van a jugar del 15 al 31. Excepto el día 18, que no hay fútbol en primera división.
3: Y luego hay un parón, ¿no? Eso es lo que no entendí. Y luego un parón largo para selecciones.
0: No, hay otra jornada más y ya luego el parón.
3: El parón, ¿no?
1: Pero, una pregunta. ¿Se ha sorteado los grupos para la próxima Eurocopa?
0: No, eso todavía
1: eso
0: no.
1: Eso todavía no. Tiene porque que... normalmente las semifinales ya empiezan a partir de septiembre, octubre.
0: No, se van a jugar la Liga de Naciones.
1: Ah, se va a jugar la Liga de Naciones.
0: Claro, está la tenemos en el grupo, si no habéis enterado, ya os lo digo yo. Uh-huh. Tenemos a Croacia, a Inglaterra y a República Checa.
3: Para tirar cohetes. Pero
1: dentro de 2 años se juega la
3: Eurocopa.
1: La Eurocopa,
3: claro.
1: España es la defensora del título.
3: Claro.
0: Yo creo que eso será en septiembre del que viene, en septiembre del 27.
1: ¿El qué?
0: Las clasificaciones para Eurocopa.
3: No.
1: ¿En un solo año?
3: No, empezará ahora. Harán el sorteo ahora y harán la Eurocopa.
1: Lo voy a mirar.
3: Vale.
0: Y me dejo ya termino.
3: ¿Te dejas el bocadillo?
1: Venga.
3: Ha empezado a poner la sandía, el melón, el bocadillo.
0: Ah, el bocadillo. El Almería, que también que ya empezó la pretemporada, la empezó el lunes. Uh-huh. Tenemos noticias, tenemos que Fernando Martínez, hombre de club. ¿Cuántos años lleva este hombre? No me cansaré, que siga. Que se retiren en Almería, aunque cualquier entrenador que viene no lo pone. Me pone de negro eso. Pero bueno, renueva hasta 2027. Este lunes empezaron 30 jugadores la pretemporada con el primer equipo de la Almería. O sea que tenemos fondos, van a ir saliendo seguramente, van a llegar ofertas, los millones, y van a salir. Tenemos ya dos amistosos fechados, habrá más, pero hay dos nada más. El de todos los años, bueno, todos los años, la mayoría, casi todos los años vamos para allá. El de Águila, aquí al lado, en Murcia, en el Estadio del Rubial, el sábado 25 de julio. A las 8 de la tarde. Y luego hay un Betis de Almería. El ¿Betis? Sábado, sí. Sábado 1 de agosto en la línea. También a las 8 de la tarde.
1: Muy bien.
0: Y ya en rumores, en tanto ventas como
3: fichajes. Son rumores.
0: En venta, en Valencia viene a Borchirino. Han pedido 6 millones. La Almería lo ha rechazado. Quiere más. Quiere sacar por lo menos 15. Ya no sé si.
1: Mucho dinero eso.
0: Si saldrán 15 o saldrán menos. Y también nos hemos metido en la puja ahí con Mallorca y con Levante por Arnau Tenas. Todo hace indicar que se, en todo caso, si no viene Arnau Tenas, van a ir a por otro portero. Uh-huh. Y eso hará que el Andrés Fernández salga de la Almería.
3: Muy bien, pues el repaso a la actualidad de la Unión Deportiva Almería. Celia, tú te has tomado el colacao hoy, ¿no?
2: Sí.
3: Tiene un poquito sueño, Brenda.
2: Un poco rápido, pero
3: bueno,
2: sí.
3: Bueno, muy bien. Hoy estamos batiendo el récord del programa. Hemos hablado absolutamente. Todos, fíjate, nos hemos metido. No han saludado del chiringuito. Fíjate, tú se ha cambiado. Se hemos regateado el programa. De felicitarnos el propio Diego Plaza del chiringuito a meternos hasta con ellos.
2: Bueno.
3: Pero bueno, sanamente. No, a mí no me gusta el chiringuito. Si usted lo ve, pues... lo ve y punto,
2: bueno,
3: que cada uno aquí
2: se respeta,
3: aquí se respeta y ya está, y ya cada uno. Yo, para mí la vida hay cosas más importantes, viajes y comida, y si es en Adra mejor, si no te vas de viaje te quedas en Adra, tapitas buenas, calamares, jibia, pincho, lomo, can en salsa, aguja, mejillona y gamba, tienes de todo.
0: Sabes toda la carta y no puedes comer,
1: pero además de todos,
3: si Adra es gloria bendita. Yo amo Adra. Yo cuando luego me meto en redes sociales y veo grupos así, no eres de Adra, que no sé qué, no sé cuánto, y criticando a Adra, por favor, vergüenza ajena. Yo por lo menos de mí no saldrá, o primero, ¿quién me da de comer? No muerdo la mano de quien me da de comer. Y ya no es por eso. Mi mujer hoy mismo es de Adra. Mi hijo es de Adra. Y el otro día vi una conversación, porque el tema de una mujer que no sé, por lo mismo era cachondeo, que se quería venir a vivir a Adra aquí y tal, porque se quería retirar y quería un sitio tranquilo. Y este hombre o mujer pedía opinión a los adritanos. Madre mía, daba vergüenza leer los comentarios. Bueno. Gente del mismo Adra poniéndonos por los suelos. Un poquito de respeto. Yo lo entiendo, pero no se puede generalizar. Es que vuelvo a lo del principio. No se puede generalizar.
2: Sí, la viña, la gente que más critica a Adra son los adritanos.
3: Hay gente, como en todo, yo espero no ser la excepción, ¿no? Como dice mi amigo Paco, yo espero que Adra no sea la excepción. En todo el mundo, en el lado se cuecen habas. Pero madre mía, es que daba vergüenza ajena leer comentarios el otro día. Yo creo que llegó hasta el propio, no sé quién llevará ese grupo, que tuvo que borrarlo. Es que ya era meterse con padre, madre, insultos, hasta de gente y vecinos, llamándose de todo.
1: Una vez más, Pepe, la educación.
3: Claro, ese es el tema. Entonces, si no tenemos educación, coherencia, respeto, porque claro, tú puedes pensar distinto a mí. Yo se lo digo a muchos amigos. Yo tengo amigos de todos lados, blancos, negros, amarillos, verdes, azules, de todos lados.
1: Azules esos que preséntamelos.
3: Claro. Entonces, ¿cuál es el tema?
1: Azules.
3: Sí, bueno, por poner colores. Por poner colores.
1: Sí, te entiendo perfectamente.
3: Entonces, ¿cuál es el tema? Porque yo piense distinto a ellos, no tengo por qué no respetarlo.
2: Claro.
3: Lo respeto igual. Y si en caso está metido en una pelea, pues también lo tengo que defender. No, que lo mate. No, que lo voy a matar. Voy a dejar yo que una persona mate a otra. No.
2: Bueno, yo muchas veces digo que hay muchas veces que la violencia es necesaria. Pero en casos muy extremos. Ya, quitando lo que es la guerra, hay veces que ya hay gente que no es...
3: Te pone...
2: A ver, no te estoy diciendo gente sí, de peleas de calle y tal. No, gente con delitos graves.
3: Sí, claro.
2: Pero es lo que tú dices, si no hay respeto...
3: Claro.
2: O sea, tú puedes pensar muy diferente a mí. Si tú me has respetado a mí, yo te voy a respetar a ti, no vamos a tener ningún problema.
3: Claro.
2: Pero ese es el problema, que hay mucha gente pues que no,
3: claro,
2: no lo conoce.
3: ¿Y cuál es el problema? Pues el problema, por ejemplo, si hablas de deporte, pues ya ves programa del chiringuito y te tiras para atrás. Pero si hablas de...
0: ¿Qué tiene con el chiringuito?
3: Claro.

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1: La última aventura discográfica de Pablo Alborán se llama Kilómetro Cero. Es un álbum lógicamente de evolución, en el que deja un poco atrás toda esa melancolía, todo ese sufrimiento personal de las rupturas, pero esta canción es quizás un paso más adelante. No está incluida dentro del disco, aunque la ha interpretado en directo en cada uno de sus conciertos de la gira Kilómetro Cero. Así que quizás nos la encontremos pronto en una reedición del álbum. Esto es optimismo 100%, incluso hablándonos de la ruptura de una relación. Tiempos bonitos, lo nuevo de Pablo Alborán.
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Es el momento de pedirte que te quedes un rato con nosotros en esta sintonía, porque llega hasta tus oídos ahora lo mejor de los Super 20. Yo soy Silvia Martínez, aquí me tienes dispuesta a escuchar contigo la mejor música, todo lo que actualmente suena dentro y fuera de nuestro país, y por supuesto algún que otro clásico también sonará en esta sintonía. Saludos, pues, de Silvia Martínez.

El tema se llama Serotonin y apuesta por un sonido más emocional y menos frenético para este segundo sencillo. Un ritmo pausado y envolvente que captura la emoción y la euforia de una nueva relación. Serotonin, James Hype.

A este tema que se convierte inmediatamente en éxito en una nueva etapa para el artista tras su fichaje por una gran discográfica. Besos chiquitos, Fabio Duque.

0: actor, uno de los más conocidos, más aclamados, Becky G también. Es la latina por excelencia. Lo que está sonando para ti se llama Sorry, Papi.
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Y así seguimos con el sonido de una inmensa Madonna con este tema que se llama Love Sensation y que se incluye en Confession Volumen 2. Vuelve a la carga mejor que nunca Madonna Lorna.

0: Un tema muy especial que combinaba elementos del pop, del disco, del funk y sintetizadores electro, evocando en muchos medios las influencias de aquel gran Michael Jackson. Can't Feel My Face, The Weeknd.
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ahora, Beyoncé nos lleva de vuelta a los años 2000 al sonido soul del álbum B-Day, y además lo hace con esta canción inédita que circulaba entre los fans pero que nunca llegó a publicarse, este Morning Dew, que ahora han grabado ella y Pharrell Williams. Esto ya suena en los Super 20.

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Su nombre es Kiara Oliver, llegó a la música en 2024 con 3 de febrero, nuevas canciones y la última página como un EP muy esperado. Ahora no fue real, su primer gran disco, una más, Kiara Oliver.

0: Y aquí está Ellie Goulding presentándonos su próximo álbum de estudio, el sexto de toda su trayectoria, una artista británica, una de las voces más influyentes del pop de la última década, confirmando la llegada de ese álbum el 4 de septiembre. Nueva etapa, Black Prada Dress, Ellie Goulding.
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tema luminoso con un estribillo demoledor que produce él mismo junto a Dillano. Es Pablo Alborán, el malagueño, quien nos regala esta canción, avance de su próximo disco, Algo de mí. Y este es un tema que circula con fuerza en los últimos meses desde Italia.

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2: Seguimos con Juanes. Juan Esteban se llama el nuevo disco que se publica el 6 de marzo de 2026. Ahí detrás

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0: nos entregaron las normas y el funcionamiento del sistema, con aquel instrucciones. Y ahora, en este siguiente capítulo, nos hablan del fallo del sistema y del momento en que las emociones escapan al control. Algo así como se rompe el caos que estaba establecido, y esto es el gran chapoteo, que es como se traduce este Bigger Splash, que está inspirado precisamente en un cuadro de David Hockney que se llama así. Es el nuevo single de los Art de Bogotá, adelantándonos ya definitivamente su próximo álbum que estrenan en el próximo mes de octubre, el Club de la Gente Sola, las manufacturas del Club de la Gente Sola. ¡Ey! Esto no te lo puedes dejar escapar, es lo nuevo de Art de Bogotá.
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Y así el artista estadounidense, convertido en uno de los grandes fenómenos globales de los últimos tiempos, parece haber dado carpetazo a su época anterior, totalmente renovado y con mucha esperanza. Mr. Now, It All, Teddy Swims.

0: Un tema de plena actualidad que fusiona el latino afro con guiños a instrumentos autóctonos, dos paisanos, Shakira, Bele, un auténtico fenómeno global, algo tú.
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0: 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Y así continuamos con una versión popera de la banda sonora de Power Ballad lanzada recientemente. Incluye toda la música que aparece en la película con varias versiones. How to Write a Song Without You, Nick Jonas.

Seguimos con la música de Morat y de Silvestre Dangond. Lo poco que yo quiero se incluye en su próximo disco, que no se publica hasta el año 2027. Ya es mañana, parte 2, Morat.

0: Ella es tailandesa y se llama Laisa. Con este magnífico Ghost nos situamos en la FIFA World Cup 2026 y con la colaboración de Anita y Rema Girls.
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0: esto es solo el principio de una etapa musical que suponemos brillante. Cat's Eye se llama la banda de chicas nacida en California, Beautiful Chaos, su primer EP, esto es Gabriela.
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0: La artista de Boca Ratón, la artista de Florida, llega hasta nuestro corazón esta semana con esta balada tierna, cercana y muy minimalista, que es el lanzamiento definitivo de su álbum Petal, que se estrena este mes de julio. Aquí tienes este Hey That I Made You Love Me, el single de Ariana Grande, que es nuestro número uno.
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Y este es un single de Malú que se llama Rota y que se incluye en su 15º álbum de estudio. Esperadísimo trabajo personal, profesional, un gran momento en su vida lleno de experiencias, de relatos, de vivencias. Rota es Malú.

Ella es Selena Rose y con Manuel Turizo nos deja la semana dentro de No quiero que se acabe este bendito verano, todo un homenaje a una etapa muy especial de evolución, de aprendizaje en su vida. Selena Rose con Manuel Turizo, la semana.

Él es sevillano y se llama Alejandro Bejarano. Con Carretera nos muestra una de las canciones más intensas de su próximo disco. Cantante y compositor sevillano nos ha dejado Carretera, Alejandro Bejarano.

0: Es la banda sonora oficial del Mundial 2026, una realidad y una propuesta ambiciosa y llena de grandes canciones, un proyecto amplio que incluye a Andrea Bocelli, David Guetta, Ejae y Megan Thee Stallion. Esto se llama DNA.
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0: Baifo, ese nuevo tema que se cuela en nuestras vidas y en el próximo disco de Quevedo, uno de los temas más esperados de este álbum. El Baifo es canario, es un artista enorme y publica ya su nuevo disco, que si no recuerdo mal es el tercero, el Baifo de Quevedo.
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0: será en otoño de este 2026 cuando los U2 celebren sus 50 años como banda, que se dice pronto medio siglo, con una formación que no ha cambiado en absoluto. Eso sí, ahora, después de superar sus problemas de salud, Larry Mullen Jr. se incorpora de nuevo al proyecto y además lo hace anunciando un nuevo álbum para finales de este año, un disco del que de momento no daremos todavía su título, pero sí ya te podemos adelantar que este primer single estará incluido. Esta es la nueva canción de los U2, ya suena Street of Dreams.
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Y así, desde Corea del Sur, algo que triunfa prácticamente desde los comienzos. Hanjik se llama, banda sonora original de K-pop, Demon Hunter. Esto se llama Golden y es el tema principal.

0: una cumbia que también tiene tintes de bachata y que une al gaditano Abraham Mateo con el argentino Luke Ra. Este es el resultado, una maravilla que se llama Último Baile.
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0: 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Y este disco llega tras el éxito arrollador del sexto álbum de estudio de Hilary Duff, aclamadísimo por la crítica, What Dreams Are Made Of.

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1: séptimo álbum de estudio de la estrella global de la música latina, 14 canciones, colaboraciones de alto calibre y una narrativa que celebra la identidad colombiana. Así se llama este tema, Tu Recuerdo, con Maluma.

0: Dos mujeres muy importantes dentro del mundo de la música, Ana Mena, Lola Índigo, un tema especial para la época estival llega en pleno veranito y se llama Pa ti, Toa, dos grandes estrellas y un éxito.
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0: tema muy importante, muy reconocible también, y es que son uno de los grandes grupos de nuestro país, La La Love You, así es como se llaman. A ver quién se duerme ahora, pertenece al álbum ¿Por qué me miráis así?, del año 2026, con algunos discos de platino y varios de oro también. La La Love You, a ver quién se duerme ahora.
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0: No tenemos nada claro en los superventes si esta nueva canción de Blas Cantó tiene algo de personal, si está basada en una experiencia propia, pero sí tenemos muy claro que ya adivinamos por dónde va a ir su álbum. Pianos, sintetizadores muy suaves y además una percusión muy contenida. Es lo que encontramos en este nuevo tema, que nos habla precisamente de que cuando ya parece que está todo claro en la ruptura de una relación, de repente la otra parte aparece y dice: oye, que estoy aquí de nuevo, ¿qué tal si lo hablamos, no? Y él dice: ¿para qué? Aquí está, es Blas Cantó, que regresa en septiembre con un nuevo álbum y con una nueva gira.
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Y así suena la música de este romántico artista que lanza el tema que completa su último EP llamado Survive. Lo hace después de una semana de promoción. Stay Love, lo nuevo de Luis Capaldi.

Y así el artista ganador del Grammy Latino, Sebastián Yatra, presenta una colaboración muy especial junto a su amigo Augusto Alonso, conocido simplemente como Alonso. Este tema surge de esa relación que comenzó tiempo atrás, Lo que me pasa con vos.

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1: El verano Super 20. Seguimos con Alesso y con One Republic también. Ellos nos presentan este tema incluido en el próximo trabajo del DJ y productor sueco llamado Alesso, In Your Eyes, una de las canciones de la música electrónica más esperadas del año.
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muchos más. Lemote es una banda de pop rock formada en A Coruña por Alex y Pablo, que se curten en locales de ensayo, escenarios y estudios de grabación de todo el país, con un objetivo bien claro: hacer canciones que enamoren a la gente. Dile a tu ansiedad, del álbum El Faro.

0: Y aquí está Katy Perry junto a Chief Keef en este tema que se llama Legendary Lovers, Save Me, aclamadísimo por sus seguidores y seguidoras. Ha vuelto a la carga y además lo hace con una canción totalmente inolvidable. Es Katy Perry.
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0: Es el momento de decirte hasta luego. Volvemos pronto a esta sintonía, a este punto del dial, porque los Super 20 no paran de actualizarse. Y es que hay un montón de buena música que tienes que conocer, pero será en la próxima edición. Saludos de Silvia Martínez y hasta entonces.
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2: Son las 8 de la tarde.
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0: Son las 12 de la noche.
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